0: 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Y fue el ting, estaba un fosco en el moine, estaba un ting, y era un jamanafsani, lo que tú ves, dismani, lo que tú ves, jamacabin, me tan, y jamafla, fui jamabefe, y todo, claro.
1: Pero también.